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0: 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Ahí está, gracias Cracker Barrel. Regreso con Eden Muñoz, Los Tigres del Norte y El Fantasma.
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0: 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Yo soy La Sirena y en las redes sociales me encuentras como Jazz Mosqueda. Viene banda Los Sebastianes, Luis Ángel el Flaco y Ramón Ayala. También te cuento que los Tigres del Norte hicieron historia en República Dominicana. Te cuento en minutos.
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0: 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Fíjate que el Registro Nacional de Grabaciones en Estados Unidos este año incluyó a José Feliciano y Pérez Prado para sus archivos. En promedio guardan grabaciones, 25 grabaciones al año, que tengan, no sé, un valor cultural, histórico y que sean estéticamente significativos. Las piezas de José Feliciano eligieron la canción de Feliz Navidad y de Pérez Prado tomaron la del Mambo Number 5.
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Soy la sirena del Patrón y te acompaño hasta las 12. Sígueme en las redes sociales, me encuentras como Jazz Mosqueda.

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0: 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Recuerda llevarnos contigo durante tus fiestas de verano y en tus mandados. 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En esta hora, música de Intocable, Lenin Ramírez y Luis Conríquez.
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Si estás planeando vacaciones en este verano, acaban de mandar el gobierno federal una alerta sobre los casos de ébola en diferentes países. Ya te cuento de qué se trata y a dónde deberías evitar visitar.

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0: 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Y bueno, el gobierno federal dice que evites viajar a la República Democrática del Congo y Uganda. Es en donde se reportan muchos casos de Ebola. Ebola es un virus muy contagioso y peligroso. En la mayoría de los casos, la gente es hospitalizada y ya no regresan, ¿ok? Así como esto, deberías consultar los países a los que piensas visitar para saber si necesitas vacunas extra o medicina o algún otro requisito de salud diferente a lo que estamos acostumbrados aquí en Estados Unidos. Entonces, si vas a viajar fuera del país, asegúrate que estás al día con todas tus vacunas. Vuelvo con Valentín Elizalde, Pepe Aguilar y Gerardo Coronel.
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Estamos en año de mundial, señores, y las tarjetitas o las estampas de los jugadores están ahorita virales. Todo mundo quiere conseguir la de su jugador favorito. Y de hecho llamó mucho la atención porque el hijo del vocalista de Grupo Firme quiere intercambiar boletos.

0: 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El hijo mayor de Edwin Cass, el vocalista de Grupo Firme, se volvió viral porque es común intercambiar tus tarjetas repetidas por la tarjeta que estás buscando. Pero él dijo en las redes sociales que aparte de tarjetitas repetidas, está dando boletos al concierto de Grupo Firme. Bueno, ¿quién fuera tú? Y resulta que ya tiene las de Ronaldo, pero le faltan las tarjetas de Messi. Así que si alguien tiene la tarjeta de Messi y se la quiere cambiar, lo pueden buscar en las redes sociales de Daisy Anaí. Ahí está. En esta hora, música de Luis Ángel el Flaco, Los Tigres del Norte y Calibre 50.
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0: 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Hoy, 21 de mayo, es el día de las fresas con crema. ¡Qué bárbaro, qué delicia! Yo soy de Guanajuato y ahí en Irapuato es la ciudad mundial de las fresas, entonces es una de mis debilidades. Creo que también es una de las cosas que se les antoja más a las embarazadas, las fresas con crema. Ahí está. Vuelvo con música de La Adictiva. Cristian Nodal con Peso Pluma y Karim León con Codiciado.
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0: 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Y compadre, en esta hora todavía tengo música del Potro de Sinaloa, Calibre 50 y Karin León. También vamos a platicar de Lupillo Rivera y la inteligencia artificial.
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Hace días en las redes sociales surgió un video que involucra a la familia Rivera y a la familia Aguilar. Y Lupillo Rivera asegura que fue hecho con inteligencia artificial. Te cuento más del chisme en minutos.

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El Patrón 98.5 con Jazz La Sirena. Tengo pura música perrona para el Midwest City, Yukon y Mustang. Escuchando El Patrón 98.5.

0: 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Lupillo Rivera dice que va a poner cartas en el asunto porque esto de crear videos falsos con inteligencia artificial está afectando a su familia y claro, puede tener consecuencias muy graves. El video, supuestamente falso, salen personas haciendo declaraciones y amenazas en contra de Ángela Aguilar, pero pues, ¿ellos para qué tendrían que hacer esas cosas, primero que nada? Después se le pide a sus seguidores y a sus fans, también a los de la familia Aguilar, que dejen de compartir cosas sin asegurarse del origen. Ay, ay, ay, eso es lo más difícil, porque es bien fácil darle like y ¡pum!, mandárselo a alguien más. El problema es que está afectando la vida de ambas familias. Entonces, hay que tener cuidado con lo que vemos en las redes sociales y no creernos tantas cosas, ¿ok? Todavía tengo música de Edén Muñoz, Cardenales de Nuevo León y Clave Especial.
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1: 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Yo soy La Sirena, ha sido un placer acompañarte. Mañana viernes vuelvo contigo para seguir bailando y celebrando el fin de semana. Ya inicia el verano y mi cuerpo lo sabe.

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0: en Oklahoma City. Escuchas El Patrón 98.5. ¿Qué onda, mi gente hermosa? Yo soy Adrián Martínez, el bichano del sabor. ¿Cómo está, mi gente hermosa? Por fin viernes, ¿verdad que sí? Y aquí seguimos arrancando otra madrugada más aquí en El Patrón con pura música perrona, buen ambiente y acompañando a toda la raza que sigue despierta trabajando, manejando, sobreviviendo otro turno más, ¿eh? Y ojo, porque hoy es el último día para participar por los $1,000 aquí en El Patrón, así que ponte abusadito, porque después de hoy se acabó el concurso. Y nada más para dejarlo en claro, es durante el día, de 9 de la mañana a 5 de la tarde. Palabra clave se anuncia al final de la hora, de esas horas mencionadas, mi raza. Así que el día de hoy tienes, bueno, pues otra razón más para seguir escuchando El Patrón. Continuamos, seguimos aquí con más música perrona.
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1: Mira nomás cómo suena la música perrona con Los Dinámicos del Norte. Esto es Madrugando con el Villano. Oye, es mi gente, algo que sí da un poco de risa en los fines de semana, o sea, hoy viernes, es como automáticamente todo el mundo trae mejor humor, ¿no crees? Como que ya andamos, aunque estemos cansaditos, aunque no haya dormido bien, ya escuchar viernes como que cambia completamente el ánimo de uno, ¿verdad? ¿Qué será raza, Hijos de mecha, pero ya llega lunes, como que nos ponemos de malas todos, Bueno, sea lo que sea, mi gente hermosa, ya es viernes, el cuerpo lo sabe. Seguimos aquí en El Patrón. Esto es Lenin Ramírez con Todo

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1: Oye, es mi raza, rapidito, porque sí conviene poner mucha atención a lo que te voy a mencionar. Todavía tienes chance de ganarte $1,000 aquí en El Patrón, solamente escuchando. Así es, la palabra clave sale al final de la hora, entre 9 de la mañana y 5 de la tarde. Y sí, raza, hoy es el último día, así que si has estado escuchando toda la semana y todavía no participas, hoy es cuando tienes que participar. Así que no se lo pierda, mi raza. Otra oportunidad más el día de hoy, no se lo pierdan. Continuamos aquí en El Patrón con más música perrona.
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Así que mi gente hermosa, acomódate porque apenas vamos arrancando esta madrugada de viernes aquí en Madrugado con el Villano. Y todavía nos queda muchísima música buena por delante aquí en El Patrona. Ahí te va, Los Oscarrales con El Troquero.

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0: El Patrón 98.5. ¿Cómo andamos, mi raza? Espero que sigan bien despiertos porque aquí seguimos desvelándonos conjuntos aquí en El Patrón. Y honestamente, perdón, mi raza, ¿eh? La neta, algo que sí cambia mucho con los años es la manera en que uno disfruta los viernes. Antes como que uno quería salir hasta el amanecer y ahorita uno nomás quiere cenar rico y descansar, ¿eh? Ya detente para arriba, ¿eh? Continuamos con más música, perrón, aquí en El Patrón.
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Mi gente hermosa, prepárense porque se viene pura música buena de esa madrugada. Y hablando de la música regional mexicana, raza, qué impresionante cómo sigue creciendo en todos lados. Festivales enormes, colaboraciones internacionales y artistas llenando arenas gigantes. El género regional mexicano anda viviendo un momento fuertísimo, mi raza. Y seguimos aquí con ustedes en El Patrón. Te dejo con La Adictiva. Cuídala.

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0: 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Oye, es mi gente hermosa, para toda la raza que anda organizando una bodita este año, si se van a casar, quiero que escuchen lo siguiente, por favor, ¿ok, guys? Mira, algo importante, no hagan demasiado largo el tiempo de fotos después de ceremonia. Por favor, de inmediato, háganle caso a su fotógrafo y a moverse, a adelantarse, por favor, con esas sesiones de fotografías para aprovecharlas. Porque mira, muchas veces los invitados se quedan muchísimo tiempo esperando y ahí es donde el ambiente empieza a enfriarse poco a poco. Siempre ayuda a tener algo de música, bebida o entretenimiento mientras arranca formalmente la recepción. Y bueno, claro que un buen DJ que sepa mantener ese flow, ese ambiente arriba, mientras pues ya sé que se atrasa un poquito el tiempo. Pero bueno, continuamos con más música perrona aquí en El Patrón.
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1: No te me desconectes porque todavía nos queda mucha madrugada por delante aquí en El Patrón. Y además, hoy cerramos oficialmente el concurso de los $1,000. Así que ponte atento durante el día porque todavía estás a tiempo de participar. Si

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1: My friends, ya son las 2 de la mañana y aquí oficialmente ya quedó pura gente resistente y despierta. O sea, puro zombie. Y los que sí sabemos lo que es sobrevivir con puro café y ganas de llegar vivos al final de la semana, mi raza. Aquí andamos con tu amigo, tu compadre, tu valedor, Adrián Martínez, el villano del sabor.
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1: Oye, amigos, necesito saber algo esta noche. Soy el único que entra a TikTok nomás 5 minutos y de repente ya veo teorías conspirativas, recetas, carros, memes y videos de gente limpiando alfombras. O sea, ¿nada más soy yo? Amigos, el algoritmo de madrugada ya perdió completamente el control, ¿eh? ¿O soy yo? Continuamos aquí, El Patrón. Esto es Valentina Elizalde con Edgardo Núñez.

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1: Mi gente hermosa, en ese momento queremos darle consejo rapidísimo a toda la raza que anda contratando entretenimiento para sus eventos. Pregunten siempre si el DJ o proveedor tiene respaldo de equipo. Aunque tú no lo creas, cualquier cosa puede pasar. Aunque tú no lo creas, habemos personas que de última hora estamos cargando el camión, revisando todo el rollo y no nos ponemos a pensar en ese tipo de cosas. Porque mira, los accidentes pasan. Bocinas, laptops, cables, electricidad, cualquier cosa puede fallar. Y ahí es donde notas quién realmente trabaja profesionalmente y quién nomás improvisa. ¿Ok, guys? Vamos de recio con más música perrona.
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Así que vámonos recio, porque seguimos con más música perrona, Kira Patrón, acompañándote toda esta madrugada de viernes. Te dejo con los 12 Tamaulipas con Supercargada y más adelante algo de la energía norteña y algo de Peso Pluma con Grupo.

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0: En Oklahoma City, escuchas El Patrón 98.5. ¿Cómo andamos, mi raza, a esta hora? Espero que no se me estén apagando porque ya son las 3 de la mañana. Aquí ya cualquier comida se antoja y cualquier sillón se siente premium. Así que no te me acomodes tanto, por favor, que todavía nos quedan muchas horitas más. Pero mientras, mi raza, así que activo, por favor, aquí seguimos aquí encargándonos de la música perrona para ustedes.
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1: My friends, listen to this, guys. Mira, algo que sí está curioso últimamente es cómo muchas canciones viejitas están regresando gracias a las redes sociales. Especialmente, te voy a decir algo, especialmente TikTok. Así es, TikTok. Hay rolas que salieron hace 10 o 15 años y ahorita la raza joven, ¿eh? Me escuché bien, la juventud, las está descubriendo otra vez como si fueran nuevas, ¿eh? Y es interesante cómo se emocionan con una canción tan vieja que en algún momento, fíjate que mis tiempos yo odiaba, pero ahorita los aprendí a amar. Pero esa es otra historia, anyways. Qué bonito, mi raza, ¿eh? Qué bonito. Continuamos, aquí la patrón, eso es El Fantasma con La Lotería.

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1: Hoy es, my friends, rápidamente algo importante para la raza, organizando quinceañeras. Ahí te va, my friends. Mira, siempre, por favor, always revisen cuánto tiempo toma realmente un vals, sorpresas y cambios de vestuario. Porque mucha gente piensa que todo dura poquito y cuando menos se acuerdan ya se fue una hora completamente. El tiempo se mueve rapidísimo durante un evento. Entonces, algo de tomar en cuenta es ponerte a pensar en realidad cuánto va a tomar. Analiza los eventos anteriores que ha sido. Por ejemplo, a veces cuando quiere meter las zapatillas y no ensaya eso el padre, es por eso importante enseñar cambio de zapatillas, aunque no lo creas, es muy fácil que suenan, pero tiene su complicación, ¿eh? Así que, ánimo, raza, aquí nada más echándote la mano para que disfruten de su día, su fiesta y la música, el ambiente al final de la noche. Continuamos con más música perrona.
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Saludos a toda la racita de Piedmont, Edmund y Norman con Adrián Martínez, el villano del sabor. Gracias por escuchar al Patrón 98.5.

No te desconectes porque todavía queda música buena por adelante aquí en El Patrón. Y recuerda que hoy termina oficialmente el concurso de los $1,000, así que ponte abusado durante el día porque todavía tienes oportunidad. Te dejo con Canales, El Gallo Fino.

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0: Estás escuchando al Patrón 98.5. Mi gente hermosa, ya van a dar las 4 de la mañana y la neta, si sigues despierto conmigo a esta hora, mis respetos completamente, ¿eh? Aquí ya estamos sobreviviendo con pura experiencia, mi raza.
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En Oklahoma City, escuchas El Patrón 98.5. Híjoles, ¿quién dijo que ser adulto iba a ser fácil, mis amigos? Mira, algo que da risa de la adultez es que uno ya se emociona más viendo descuentos de gasolina o supermercado que comprando ropa, ¿eh? No sé si ustedes coinciden conmigo, pero pues ya cada quien, ¿verdad? Amigos, las prioridades cambian durísimo con los años, ¿eh? ¿Qué opinan al respecto de eso, eh? Síganme en redes sociales, Adrián Martínez. También búscame como El Piñón de Sabor y en Instagram, DJ Adrián Martínez. Ahí te van Edwin Luna y La Tracalosa de Monterrey. Últimamente.

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1: Y esta vez, fíjate que les voy a dar un pequeño tip para todos mis colegas, a la gente, bueno, pues que hace el esfuerzo para levantar el ambiente, ¿ok? Ahora, nada más, una sugerencia, ¿eh? No vayan a pensar que les estoy tratando de decir qué es lo que tengan que hacer. Pero bueno, amigos, aprenden a leer al público antes de querer lucirse mezclando. Porque habemos colegas que técnicamente mezclan increíble, pero no conectan con la gente. Eso es muy importante, ¿eh? You might be the best DJ with the best mixes, but if you don't connect with the crowd, ahí, la verdad, vale gorro todo eso. Y bueno, pues al final del día, el ambiente pesa muchísimo más que nomás lucirte. ¿Sale, vale? He dicho, caso cerrado. Vamos a darle chico más música perrona.
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Seguimos aquí en La Patrón acompañándote en esta madrugada, aquí en La Patrón Raza, así que no le cambies porque todavía nos queda música buena y mucho ambiente por delante. No te me vayas. Esto es Grupo Firme con Alégale al Empire. Aunque

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0: pura música perrona en Oklahoma City, 98.5 El Patrón. Raza, raza, raza. Amigos, ya son las 5 de la mañana y oficialmente sobrevivimos otra madrugada más juntos. Aquí ya empieza a sentirse el amanecer y el cuerpo revive poquito, aunque siga cansadísimo, ¿eh? ¿Quién sabe por qué? Yo creo que es la luz del día, pero bueno, aquí ya andamos con ustedes en El Patrón. Seguimos y continuamos con más música perrona.
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En Oklahoma City, escuchas El Patrón 98.5. Hoy es la neta, mi raza, algo bonito de trabajar de madrugada es ver cómo poco a poquito despierta la ciudad, empiezan los primeros carros, cambia el aire y ya se siente que el día viene entrando otra vez. Y sobre todo, es viernes y el cuerpo lo sabe. Vámonos con los Tucanes de Tijuana con Chalino Sánchez. Aquí en El Patrón, sonando perrón. ¡Genial!

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0: 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Último recordatorio, mi gente hermosa. Hoy es el último día para participar por los $1,000 aquí en El Patrón. La palabra clave sale al final de la hora, entre 9 y 5 de la tarde. Después de hoy, se acabó, mi raza. Así que ponte atento porque todavía puedes pegarle antes de que cierre el concurso.
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Estás escuchando al Patrón 98.5. Y bueno, mi gente hermosa, gracias por acompañarme otra madrugada más aquí conmigo, en Madrugando con el Villano. Maneja tranquilo, si ya vas rumbo a casa, y si apenas vas arrancando el día, échale ganas, porque aquí seguimos firmes con pura música perrona en el

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Oye, ¿cómo quedó el juego de ida de la final del fútbol mexicano? Yo me quedé dormido, la verdad, al primer tiempo. Iban 0-0 y me dio mucha flojera la final del fútbol mexicano. ¿Cómo quedaron? Cuéntamelo en Instagram, @ElBarbasContreras.

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chismecito rico y sabrosón aquí en El Patrón. El hijo de Julio César Chávez, Omar Chávez, ¿qué crees? El 20 de mayo resulta que lo detuvieron. ¿Qué pasó? Nadie sabe. Solamente nos dimos cuenta de que estaba en el ojo del huracán.

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Y es mañana de viernes con tu compa el Barbas Contreras en El Patrón. Recuerda que a la hora de las 9 de la mañana sale la palabra clave nacional que te puede hacer ganar $1,000. Mantente aquí, tranquilito, relajado. Es viernes, es quincena. No, no es quincena. Andamos pobres, pobres que andamos

0: Avienta el saludo a mi Instagram, arroba el Barbas Contreras. Ahí los leo, pues.
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sí me gusta el chismecito mañanero aquí en El Patrón. Te cuento que el cantante Javi acaba de dar sus primeras declaraciones porque estaban diciendo que él estaba saliendo con la hija del Canelo Álvarez, con Emily Álvarez. Dicen, mis respetos para el compa Canelo, yo estoy enamorado de la vida. ¡Ay, el miedo no anda en burro, mijo! Más música en El Patrón.

@elbarbascontreras. Saludos para Ceci Fernández. También saludos para Abel Lizarazo. Saludos para Osvaldo Garza. También para Mari Parra. Gracias por estar con nosotros aquí.

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Rapidísimo, y entrando a otra hora más. Aquí tu compa el Barbas Contreras acompañándote en El Patrón. 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

porque te cuento que Peso Pluma fue confirmado como una de las figuras principales del evento inaugural organizado por Adidas para el Mundial 2026. Esto será en Los Ángeles, California. El Peso Pluma brillando como siempre. Más música en El Patrón. Buenos días.

Después de escuchar esta rolita de Gerardo Coronel, nos vamos rapidísimo con los dos carnales. Esto se llama El Troquero y lo escuchas hoy viernes con el Barbas en El Patrón. Buenos días.

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les duerma el gallo, porque en esta hora sale la palabra clave nacional que te puede hacer ganar $1,000. 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Ya es viernes, gente, ya es viernes.

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Pero qué cosas encuentra uno en el internet. Se hizo viral la historia de una mujer que devolvió un colchón a la tienda Costco, pero ese colchón ya iba todo sucio, ya iba todo manchado, y aún así hizo que le respetaran la póliza y por eso se lo tuvieron que agarrar y aceptar. Pero el colchón estaba todo cochino, parece que se habían cajeteado ahí arriba. Vámonos con más música en El Patrón. Ahorita subo la foto a mi Instagram, @elbarbascontreras.

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Les comenté que habían detenido al hijo de Julio César Chávez, a Omar Chávez, y pues ya dicen que fue detenido por una demanda que tenía pendiente de su expareja, ahí por cargos de violencia familiar y todo ese ambiente. A portarse bien, hombre, más música en El Patrón. Buenos días.

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1: Compa Karim León y Grupo Firme, ahí nomás, a las cocas.
2: Seguimos marcando el

por favor, si van a tener una carnita asada este fin de semana, invítenme. Yo siempre llevo con algo en las manos, un 12cito, un 24, un 30, pero invítenme. Ahí está mi Instagram disponible, arroba el Barbas Contreras. ¡Vámonos con la música de la Maquinaria Norteña aquí en El Patrón! Buenos días.

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1: Ya viene más adelante música de Sergio Vega, Eder Muñoz, también Los Ayudantes del Rancho.
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98.5, El Patrón, con tu compa Luis Treviño, invitándote a que te levantes este lunes en compañía de mi compa Iván González, con mucha música y la información que necesitas para comenzar

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Se llegó el viernes, arrancamos el fin de semana largo. Sí, escuchaste bien. El lunes no se trabaja, pero no es una celebración. Es un día para honrar a quienes dieron su vida por este país y por nuestra libertad. Como hoy es un momento para reflexionar y agradecer el sacrificio de nuestros militares. Así que si hay un familiar tuyo, amigo cercano que fue parte de los militares, ¿no? Gracias, de corazón, gracias. Arrancamos.

0: 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Ya viene camino más de Lenny Ramírez, la arrolladora Banda Limón y también Los Recoditos.
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98.5, el patrón por acá tocó Mario Treviño, invitándote a que participes en nuestros concursos en 98.5 elpatrón.com. Oye, entra ya.

0: Gracias, el patrón 98.5. Uy, arrancamos otra hora más, aprovechando. Saludos para mi tocayo Luisito, también para Oscar, para mi amigo JJ, toda la gente escuchando desde Corpus Christi. Saludos.
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98.5, El Patrón. ¿Qué tal? La canta Copa Luis Treviño. 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
1: Viernesito bonito y bendito, arrancando el fin de semana como se merece. Larguito, muchos ya están llamando este fin de semana de Memorial Day. Es un día para no oficialmente arrancar el verano. Ya muchos niños ya salieron de la escuela, muchas graduaciones que ya pasaron. Si tú te graduaste este año, el aplauso es para ti. Felicidades, lo lograste. Por parte de toda tu familia del Patrón, felicidades.

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1: Preparando en camino más el Grupo Frontera, Grupo Firme, también codiciado.
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98.5, el patrón con tu compa Luis Treviño. Y quiero saludar a toda aquella persona que se encuentra celebrando su cumpleaños o algo más. Abre ahora nuestra aplicación de iHeartRadio, busca el micrófono y envíeme tu mensajito ahora.

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98.5, el patrón por acá tocó para Luis Treviño, invitándote a que participes en nuestros concursos en 98.5 elpatrón.com. Oye, entra ya.

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1: En camino, música de la banda de Messi, Los Recoditos, también Luis R. Conríquez.
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0: 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Así suena mi tocayo Luis Ángel, El Flaco, y Gerardo Coronel se llama Se Solicita.
1: Se solicitan unas botellas, compa Jerry.
2: Se solicitan, compa Flaco.
1: Toca dar serenata ahora, ¿eh?
2: Muy necesaria para sacar esta panilla que traemos.
1: Ah,

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1: Buen provecho, pariente, y a comer algo rico, preparando más adelante La Ventaja, también un clásico de Carlos y José.
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8.5 El Patrón, acá te compa Luis Treviño, y sabes que la mejor manera para comenzar tu día es escuchando a mi carnalito Iván González para una mañana divertida. Este lunes, comenzando a las 6 de la

amigos, el Patrón 98.5, te acompaña tu compa Luis Treviño. 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
1: Ya viene más de Peso Pluma, Eslabón Armado, también la Arrolladora Banda Limón. Buenas tardes.
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0: 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Es viernes y el cuerpo lo sabe, fin de semana largo, lunes no se trabaja. Recuerda que el lunes no es celebración, ¿ok? El lunes es un día para poder tomarnos un momento para decir gracias a los que lo dieron todo por este país. Vamos a recordarlos con orgullo, a quienes defendieron a esta nación. Su legado sigue vivo en cada uno de nosotros. Este día es para honrar, recordar y agradecer. 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

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Ahora Grupo Firme se llama Alégale al Umpire. En camino más de los Tucanes, Banda MS, Fuerza Régida, también música de Cristian Nodal. Por acá tengo más saludos para Brenda, que hoy también es su cumpleaños. Felicidades. Si hay piñata, los invitas, ¿eh? Aquí manda El Patrón.

0: 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Preparando algo de Lenny Ramírez, Conjunto Primavera y también música de los Tigres del Norte.
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0: 98.5, El Patrón. Buenas tardes, yo soy Carla Galletita Trevi. ¡Epa, epa, epa! Vamos a acompañarnos en lo que queda de esta tarde y de la jornada de la chamba. Sale y vale, vuelvo con música de Edgardo Núñez, también La Carnaval y El Flaco Luis Ángel. Pura música perrona.
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98.5, El Patrón, pura música perrona. Pues las aplicaciones de dating se supone que es para que no estemos solitos, pero los investigadores recabaron información y la gente que utiliza esas aplicaciones para buscar a su corachonchito están más solos que nunca. Oye, ¿tú las usas? ¿Cuándo?

0: 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Si encuentras la estabilidad económica, dejarías de trabajar, qué sé yo, te cayó una herencia, te ganaste la lotería y tienes, dinero para aventar hasta arriba. En este sondeo, la gente dijo que sí, inmediatamente dejarían de trabajar. ¿Tú harías lo mismo? Te escucho vía el Talkback en la aplicación de iHeartRadio. Ábrela, busca El Patrón y te grabas en el microfonito. Yo soy Carla y voy a estar esperando tus respuestas. Pero luego, ¿y si te aburres de no trabajar? ¿O tú qué harías? 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

0: 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La tarde sigue avanzando y nosotros también con mucha chamba, ¿eh? Porque pues el lunes no se trabaja y hay que sacar la chamba. Para todos los que tienen el fin de semana feriado, ¡suertudos! Yo voy a estar aquí, soy Carla Galletita Trevi en El Patrón y vuelvo con música de herencia de grandes, Duelo, Virlán García y más.
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Aquí está El Flaco, Vuelve a Mí. Pura música perrona en El Patrón. 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
1: Y vuelvo con música de El Fantasma, Banda Machos, La Séptima Banda y Los Cadetes. Pura música perrona en El Patrón.
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0: 98.5, El Patrón. ¡Ey! ¿Qué onda? ¿Cómo andamos? ¡Feliz viernes! ¡Viernes! ¡Woo! Yo soy Carla Galletita Trevi y vamos a acompañarnos en esta hora en el Trafical. Vamos a andar, pero ¡ey! Se va a ir rapidísimo el tiempo con buena música. ¿Qué va a sonar? Mi enemigo, el amor de Pancho Barraza. ¡Órale! Los dos carnales, la maquinaria norteña. Andamos heavy, pura música perrona en El Patrón.
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0: 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Dieguito saluda a la gente de Durango. Suena Karin León, indispensable. ¡Au!
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0: 98.5 El Patrón, pura música perrona. Más y más jóvenes adultos están eligiendo tener mascotas en vez de hijos. Es que hasta salen más baratos. Ahí se van dando, ¿eh? Tampoco es que ya tengo un gato y a veces gasto un chorro que en las vacunas, que en la comida, que si se enferma. Entonces yo creo que ahí se van dando, pero igual me equivoco. ¿Tienes hijos? ¿Por qué sí? ¿Por qué no? Te leo, vamos a echar el chismecito. @ Carla me contó, así estoy en las redes sociales o vía el Talkback en la aplicación de iHeartRadio. Pura música perrona sonando en El Patrón.
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1: Memorial Day Weekend. Oye, ¿te quedas en la ciudad o sales? Cualquiera de los dos escenarios nos favorece porque nos puedes escuchar en la aplicación de iHeartRadio. Ahí busca El Patrón. Si te vas, pásala bonito, ¿eh? No te olvides de nosotros. Yo soy Carla, vuelvo con la adictiva Tapi Quintero y Edén Muñoz.
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Aquí está la adictiva, la canción se llama Cuídala, porque yo la descuidé y entonces ella dijo, pues este no me cuida, no me apapacha, no me compra mi nieve de guayaba, entonces esta chava se le va. No, ya en serio, si tienes tienda, atienda, si no, venda.

0: 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La gente de Campeche, poquita, pero hacen bulla. Felicidades a Keila, que hoy está de manteles largo. ¡Yay! Me pidió esto. Son un hit. Ay, ay, ay. ¡Feliz viernes! Memorial Day Weekend. A pasarla súper bonito. Vamos a juntarnos para la carnita asada, para ver a la abuelita, para echar rollo ahí con los tíos, ¿eh? Con el árbol genealógico que sí nos suma. Vuelvo con música de la banda Tierra Sagrada, pero también Fidel Rueda y los Cardenales. ¡Au!
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